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es la voz de Noelia. Hace un poquito de ritmo mientras nos preparamos el desayuno este sábado 8 de agosto. Soy Javi Ayuso, contigo las cuatro próximas horas con canciones como esta, nueva de

Nada valemos a estas horas si no ponemos buena música para arrancar bien este fin de semana, este sábado. Así que no te pierdas esta canción, que es la nueva de la cantante de la noche entera, Vico, con Tiramisú.

0: Vamos por aquí a primera hora con una buena ración de novedades, con la nueva canción de Andrés Coy, también de Pastora Soler y de Antonio Orozco. Eso y más en nada.
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La verdad es que poquitos espacios de la casa pueden acumular más objetos o recuerdos, en este caso personales, ¿eh?, que una mesita de noche. Nueva canción con buen ritmo a esta hora de la mañana de Andrés Coy, del que fue la voz del grupo De Vicio. Y seguimos en Dial, madrugando en este sábado 8 de agosto. Muy buenos días.

Salvavidas también podrían ser los recuerdos bonitos, ¿eh?, que nos vienen a la mente en los momentos en los que más los necesitamos. De alguien que está siempre ahí escondido bajo tu piel. Hueco y Conchita en Dial.

Melendi, buscando la forma de despertar de nuevo a ese amor alicaído. Pues mira, querido paisano asturiano, solo le tienes que poner esta canción de Antonio Orozco que precisamente se titula así: Despierta.

0: Pues aquí sí, tenemos que volar al espacio, lo hacemos para traerte buena música para que te despiertes con esa alegría que a ti te gusta de Cadena Dial. Ahí estaba Pablo López y enseguida Malú nos presenta su primer amor. ¡No te vayas!
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0: Esta mañana del fin de no hay quien la pare, ¿eh? Lo estamos inaugurando en pleno mes de agosto, aunque para algunos ni os acordáis de qué día es de la semana. Manuel Carrasco, Dani Fernández, Fangoria y más.
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esa ilusión que a veces se pierde, y otras, ¿no?, de cuando éramos niños y todo lo veíamos con auténtica admiración, preguntándonos en qué lado estamos, o si pudiera. Estamos en Cadena Dial, pues en el lado bueno. ¿Sueñas con

Una especie de adiós pescado. Hasta luego, Lucas, con elegancia. Ese me voy de Fangoria y Cepeda también, que se viene un poquito añorando tiempos pasados, recordando el que él le pone hasta un color aquel día, el día verde, lo nuevo de Cepeda, en homenaje a uno de sus grupos favoritos, a Green Day.

0: una foto en blanco y negro del Canto del Loco. Qué buena canción, vaya recuerdos. Temas en español que suenan en Cadena Dial, la mejor sintonía para empezar el fin de semana. Con lo nuevo de Café Quijano y este de Sapo a Rana.
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0: Pues que se vayan preparando por aquí dos grandes para salir a escena. Neil Moliner y Gloria Estefan, entre muchos otros, quienes van a inaugurar la próxima Barandial.
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0: Ni podemos ni queremos parar, ¿eh? Una canción tras otra. Aquí seguimos disfrutando de la música que es lo nuestro en Cadena Dial. Ahora junto a María Parrado y el tema que acaba de estrenar, La Última.
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Estamos en Cadena Dial, donde suena el pop en español, donde nos cantamos casi todas las canciones, ¿eh? Casi casi hasta las nuevas, porque Melendi sabe cómo hacerlo para que se nos queden bien pegaditas a la cabeza desde la primera vez que la oyes. Como esta, Veneno y Arena.

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Hombre, esto de pedir un amor correspondido, pues ¿quién no lo pide, verdad? Que parece poco, que suena así a poquita cosa, pero luego tiene sus complicaciones. Lo poco que yo quiero, la música de Morat y el colombiano, su paisano, Silvestre Dangond, en esa canción que suena y que descubrimos aquí en Cadena Dial. ¿Qué?

buenos días. Qué alegrón encontrarnos a las 11 en punto, las 10 en Canarias, en la radio del pop en español, que es esta. Has acertado con la mejor, como ellos, la llave.

Hombre, ya sabes tú que estar a tu lado es una bendición. Así que ahí quiero quedarme, ¿eh? Para despertar, para que dejemos de vivir con el piloto automático. El mensaje que nos trae Antonio Orozco en su nueva canción que suena en Dial.

0: ¿Sabes que dos mexicanos ilustres, dos grandes voces de ese país, como son Carlos Rivera y Alejandro Fernández, han grabado una canción juntos? Te la pongo enseguida.
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Claro, las modas cambian en las distintas etapas, las costumbres, las rutinas, y dice Carlos que se está perdiendo esto de dedicar canciones o de hacer cosas bonitas y románticas. ¿Será verdad o tú

0: Pues tenemos por aquí a dos corazones hechos millones de añicos. Álvaro de Luna buscando su yo del pasado, donde estabas tú a su lado. Y Louise, que no es capaz de asimilar lo que está pasando. Demasiado tarde, Louise.
1: Esta canción la estoy asimilando.

mutua y sobre todo deseo de celebrar la música mexicana. Así que se han unido nada más y nada menos que estos dos figurones, Carlos Rivera y Alejandro Fernández, en esta canción que se llama Sin Despedida, nuevita, y que toda esta semana es nuestro superdial, nuestro número uno en tu radio favorita.

Pues yo por aquí voy recogiendo, le dejo esta silla y este micrófono a Vicente Zamora, así que te quedas en las mejores manos para pasar lo que nos queda de este mediodía del fin de semana. Saludos de Javi Ayuso, buen día.

Bueno, pues ya son las 12, son las 11 en Canarias. Saludos de Vicente Zamora, que como siempre es un placer acompañarte en este horario que es tan de novedades y de estrenos del pop en español, de dial tal cual. Rafa Cano regresa en unas semanas, se está tomando unas merecidas vacaciones y nosotros vamos a llenarlo todo de música. Repasando, por supuesto, y también todas las últimas canciones de nuestros y nuestras artistas favoritas. Aquí llega Leire Martínez con Cabeza de Ratón.

Son canciones que se han quedado marcadas en nuestras cabezas. Son de esas letras que de vez en cuando recuerdas sin un motivo. Una de las de Alejandro Sanz. Es posible que dentro de un tiempo nos pase también con la más nueva de Pablo López. Otro de los adelantos de su disco, Esdrújula.

0: Más para este sábado, tras el argentino Coti y antes que ver el sol, te digo, te cuento que en Dial lo más nuevo de Marta Santos ahora se llama Todo de mí.
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0: Pues así suenan los mejores y las mejores. Y van a continuar sonando, es más, te hago un pequeño adelanto. Diego Torres con Manuel Carrasco o Mónica Naranjo son dos de los tantísimos que están por sonar en nada.
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Vas a quedarte y te has quedado seguro enamorado, enamorada de esta canción, de este dueto de Diego Torres y Manuel Carrasco. Y más, en Dial, durante el resto del año nos sirve para rememorar el verano. Y en estos días para vivirlo más intensamente, Días de Verano, de Amaral.

está Antoñito Molina, que además estos días, estos meses, está, como bien sabes, imparable. Y con esa energía también llegan Efi Oliva y Nueva Línea a tu radio. ¿Cómo le hago?

Aquí seguimos en la radio líder del pop en español con Bisbal y ahora mismo con Mónica Naranjo. Seguimos encajando las mejores canciones del pop en español de los últimos años con todas las nuevas. Seguimos haciendo puzzles y llenándolo todo de música.

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1: Vistacito, le estaba echando un vistacito a la próxima hora de lo mejor de nuestra música en Dial con, entre otros y otras, Pastora Soler, los leoneses Café Quijano o el mexicano Karim León con uno de los temas del momento. No te lo deberías perder.
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0: que es ya la una de este sábado. Son las 12 en Canarias. Vamos a por más.
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0: Es un tema maravilloso por la interpretación, la de Pastora Soler, y por la letra. Su autor es Antoñito Molina y esto es Mi Salvavidas.
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0: Vacaciones, las de Estopa y en Dial. Para ti que estás de vacaciones y para ti que igual estás trabajando, ya sabes que aquí también tienes temas con mucha energía. Lo que necesites lo tienes en Dial. De Sapo a Rana es lo último de Café Quijano.
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0: por tu radio siguen pasándose el testigo los mejores y las mejores del pop en español. Dos ejemplos más para los próximos minutos. Estoy a puntito de ponerte a Malú o a Ramón Melendi. No te los pierdas.
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aquí en Dial te las puedes cantar todas. Estás seguro que ya te lo sabes. Es uno de los temas del momento. Un amor de esos que te cambian la vida desde que te tengo, con Carin León. Y ahora, a golpe de cintura, aparece en tu radio Álvaro Soler.

Las canciones más refrescantes, las últimas de tus artistas, las tienes en Dial Primer Amor, como escuchábamos de Malú. También para estos próximos minutos, te cuento que Julia Medina nos presenta Punto de Partida.

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1: De entre los mejores temas de estos últimos años, por supuesto, este Duele el corazón. Vamos a seguir avanzando en este mediodía de sábado, que llega Melendi con una de las de Pop Rock, con Veneno y Arena.

0: No sé qué te pillaré haciendo, si preparando la comida, si comiendo ya. La banda sonora te la vamos a seguir poniendo en dial en la próxima hora, por ejemplo, con Pablo Alborán. Y el postre nos lo pone Vico con su tiramisú, lo más nuevo.
1: Vicente

ese corazón bonito, ese corazón salvaje, que es como se llamó la canción finalmente, la de Marcela Morelo, que nos gusta recuperar en Cadena Dial. ¿Quieres que vayamos ahora por una de las de Kilómetro Cero? Aparece en tu radio Pablo Alborán con Algo de mí.

una de las grandes de David Bisbal, por supuestísimo, en la radio del pop en español, donde te las puedes cantar todas. Te puedes también cantar lo que nos va a servir de postre en este sábado, Vico, tiramisú.

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canción y el himno, como muchas veces pasa con Manuel Carrasco, forma parte de su universo salvaje, Si pudiera, este tema que escuchábamos. Y ahora en tu radio aparece Leiva, con ese mensaje muy cercano al Carpe Diem, como si fueras a morir mañana.

En el mediodía y en la sobremesa de este sábado, los mejores y las mejores se dan la mano en la radio líder del pop en español. Era mi acierto lo más nuevo de La Llave, y los que piden paso ahora son despistados por Volver a Verte.

tanto, durante toda la próxima semana, lo más importante en tu radio, lo que más vamos a disfrutar y, por supuesto, con mucho gusto, es el dueto de Carlos Rivera y Alejandro Fernández. La unión de dos grandes astros que nos cantan en español, en este caso, en Sin Despedida, el Superdial.

0: se me va haciendo la hora de decirte hasta mañana, que volvemos a encontrarnos aquí en tu radio. Y te dejo en la mejor compañía, que es la de Antonio Hueso, que te sigue presentando tus canciones favoritas. Que pases una buena tarde. Hasta mañana.
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0: Mañanitas. Son las 4 de la tarde, las 3 y estás en Canarias. ¿Cómo llevas el finde? Soy Antonio Hueso y estás en...
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0: Es todo un honor acompañarte en esta tarde de sábado. Perdón por mi voz, pero es que han sido las fiestas de mi pueblo. Tenía un evento y bueno, uno lo da todo. Como aquí, en Cadena Dial.
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1: Bueno, la verdad que hay títulos que parecen un final y canciones que en realidad son un principio, ¿eh? Escucha con atención a María Parrado y un tema que habla de las últimas veces. Esto se llama, además así, ¿eh? La última en Cadena Dial. La escuchamos juntos.

Todos hemos descubierto alguna vez que aquello que parecía perfecto también tenía su lado más difícil y al revés. La siguiente canción habla precisamente de esto. Melendi con Veneno y Arena.

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Me gustan mucho las tardes de sábado. Yo, de hecho, después del programa seguramente vaya al cine porque tengo varias pelis pendientes de ver. Pero ahora quédate conmigo porque te voy a poner a Morat y a Eros Ramazzotti en Cadena Dial.

lo poco que yo quiero junto a Silvestre Dangond. Mira, no sé si sabes que empezó cantando en pequeños locales de Roma y fue el Festival de San Remo el que le cambió su vida para siempre. Uno de los grandes italianos, Eros Ramazzotti en Cadena Dial.

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1: La fuerza de Leire Martínez en esta canción que acabo de ponerte en Cadena Dial. Qué importante es dar espacio también a artistas que vienen empujando con talento y con buenas canciones, y eso es lo que le pasa a nuestro próximo invitado, Guille Toledano, y esas mil mariposas que tanto nos gustan en Cadena Dial.

Esta es una frase que Antonio ha dicho en más de una ocasión. Las canciones no curan, pero acompañan. Y es por eso por lo que tantas personas encontramos un refugio en la música y en la suya. En Cadena Dial, Antonio.

0: Y ahora quédate conmigo en Cadena Dial porque llegan David de María y Dani Martín, dos grandes de nuestros artistas que nos traen lo mejor de nuestra música para que sigas disfrutando del fin de semana.
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0: Es verdad que lo de Café Quijano tiene mucho mérito, ¿eh? Llevar más de 2 décadas compartiendo escenarios siendo hermanos, imagino que no es nada fácil, ¿eh? Pero se llevan tan bien, de sapo a rana en Cadena Dial.
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Vaya tres artistas que voy a ponerte ahora en cadena vial. Eso sí, quédate conmigo porque están a punto de llegar Álvaro de Luna y Carlos Vives y Ricky Martin, que traen una canción bonita para esta tarde de sábado.

Bueno, está claro que es una de las voces más reconocidas del pop español y me encanta escucharlo contigo desde Cadena Dial. Álvaro de Luna con un tema que nos prepara para salir en una noche de sábado. No sé si tienes plan, pero bueno, es un buen momento para llamar a alguien y planear alguna cosa para esta noche, ¿eh?

Pues ahí estaba mi tocayo con una de las canciones que refleja perfectamente la etapa por la que está pasando Antoñito Molina en Cadena Dial. Por cierto, a veces las mejores historias empiezan con dos personas que no se conocen de nada y de repente todo cambia. Calen.

mío. Le encanta hacer música sin miedo a mezclar estilos. Tiene una libertad creativa que es justo una de sus grandes fortalezas. Vamos con Vico y su nueva canción que me tiene enganchado. Además, sabe muy bien. Tiramisú en Cadena Dial.

0: Bueno, pues con este ritmo nos vamos a por nueva hora, que vamos a comenzar juntos desde Cadena Dial. Aquí tienes lo mejor de nuestra música. Y atención, porque ahora te pongo a Pastora Soler y a Prince Royce, que viene con la intención de darte un beso. ¿Lo quieres o no? Bueno, pues quédate conmigo, porque será en la próxima hora, aquí como siempre, en Cadena Dial.
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0: Las 6 de la tarde, las 5 en Canarias, y tú y yo juntos desde Cadena Dial. Soy Antonio Hueso, bienvenido, bienvenida. Cadena Dial, lo mejor de nuestra música. Su música es salvavidas para mucha gente, por eso la vamos a escuchar ahora, a Pastora Soler, en Cadena Dial.
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Bueno, hay artistas que nunca hacen dos discos iguales. Mónica Naranjo siempre ha preferido arriesgar antes que repetirse. Y quizás por eso, después de tantos años, sigue sorprendiéndonos con cada cosa que hace. Vamos a escuchar en Cadena Dial Puzzles.

Y en nada te pongo a tres artistas en cadena dial que han conseguido ser nuestra banda sonora en muchos momentos de nuestra vida. Ana Torroja, Diego Torres y Manuel Carrasco. Vaya triplete.

Vaya maravilla de dúo, ¿eh? Diego Torres, que siempre ha admirado la forma de escribir de Manuel Carrasco, y Manuel nunca ha escondido ese cariño que siente por Diego, ¿eh? Cuando esa admiración es mutua, pues claro, salen canciones como esta que acabo de ponerte en Cadena Dial, Vas a quedarte. Y fíjate lo que viene ahora, ¿eh?

Ahí estaba Malú con ese primer amor y ahora llega uno de esos artistas que está creciendo sin prisas, pero con paso muy firme. Si todavía no has descubierto a Borja, esta es una muy buena oportunidad para hacerlo porque lo vamos a escuchar en Cadena Dial. Aquí está, Contigo, su nueva canción que a mí me tiene enganchadísimo.

0: Mira, estaba hablando con Marina Soler de Valencia. Me contaba a través de mi Instagram que ha estado toda la tarde en la piscina escuchándonos, escuchando Cadena Dial, y les hemos amenizado la tarde. Bueno, pues mira, sigue con nosotros porque están a punto de llegar Carlos Vives y Fangoria. Vamos, que la fiesta sigue aquí en Cadena Dial.
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Llegamos a las 7, las 6 en Canarias, 4 días para el eclipse. Está todo el mundo revolucionado, ¿eh? Yo he de reconocer que todavía no tengo el kit para verlo. Tampoco sé si desde Madrid se va a ver más o menos bien, pero bueno, soy Antonio Hueso y estás en Cadena Dial. Quédate conmigo porque tenemos todavía juntos una hora por delante. Pues aquí están ellos, ¿eh? Son únicos para animarnos en una fiesta porque tienen tantos éxitos y tantos números uno que podríamos estar bailando durante horas. Fangoria, que llegan a Cadena Dial con una de las canciones que más nos gustan. Me voy, la escuchamos.

0: Marta Santos es la prueba de que el talento encuentra su camino. Empezó conquistando el público desde una habitación con una guitarra y hoy lo hace desde los escenarios más importantes del país. Vamos con Todo de mí, su nueva canción que escuchamos y compartimos juntos en Cadena Dial.
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Bueno, pues de Puerto Rico con Cani García nos iremos directos a Barcelona. Bueno, para ser más exactos, a Cornellá, que de allí son los hermanos Muñoz. Estopa y Cani García y mucho más si te quedas conmigo en Cadena Dial.

0: ¡Qué maravilla! Fíjate que cuando Cani García anunció que iba a grabar con Juan Luis Guerra, muchos pensamos lo mismo. Era una colaboración que tarde o temprano tenía que llegar, ¿eh? Dos compositores extraordinarios, dos maneras muy personales de entender la música y una canción que merece mucho la pena. Ahí la tenías, Amor Bonito en Cadena Dial.
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Ahí estaba lo último de Neil Moliner con este Me acuerdo de ti. Y ahora quiero proponerte que prestes atención a una artista que viene dando pasos muy firmes. Sonia Gómez demuestra en cada canción que el talento nunca es, como dice el título, irrelevante. Lo escuchamos.

Vamos con nuestro super dial esta semana. Dos generaciones, dos estilos que se entienden a la perfección y un mismo respeto por los grandes temas. Carlos Rivera y Alejandro Fernández firman esta semana nuestro super dial. Sin despedida, aquí están.

100 gaviotas, todo un clásico de lo mejor de nuestra música. Bueno, pues llega el momento de decirte hasta mañana. Gracias por pasar la tarde conmigo, espero tener mucho mejor la voz. ¿Qué haces mañana a las 4? ¿Las 3 estás en Canarias? Pues mira, si quieres, ya tienes una cita conmigo en Cadena Dial. Soy Antonio Hueso. Adiós. ¡Mua!

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tarde de sábado, familia. Hoy, 8 de agosto, arrancamos contigo esta tarde-noche a las 8 en punto, 7 en punto, si estás en Canarias. Un placer, yo soy Desi Van Moen y te doy la bienvenida a Cadena Dial.

0: fin de semana y esto se tiene que notar en tu cadena dial. Así que para tus planes de sábado noche, llévate lo mejor de nuestra música. En la radio, en nuestra web, en la app de Cadena Dial. Y así no te pierdes ni a Diego Torres, ni a Merche, ni tampoco a Enrique Iglesias.
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Y lo que sí que fue un acierto fue contar con ellos en día en la gira de verano. Era la llave, te daba la bienvenida a esta nueva media hora de buena música en español. Espero que estés teniendo un feliz día. Buenas tardes.

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1: Y sí, hoy es buen día para pintarse los labios de rojo, soltarse el pelo y disfrutar a tope del fin de semana. Sonaba Merche. Y por supuesto, también es momento de soltarse los hilos y dejar de ser marioneta. Y él lo tiene muy claro. Suena Andy en tu cadena dial.

0: Y así te quiero ver feliz y bailando todo lo que va llegando a tu radio. Y lo vamos a seguir haciendo, si te parece, con esta canción tan divertida y pegadiza. Se llama De Sapo a Rana, dentro del disco Miami 1990, que te trae Café Quijano.
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mucha música por delante en este sábado. En nada, le damos la bienvenida a la música de Antonio Carmona, el postre bien rico que te trae Pico, y en punto te dedico la canción de Carlos Vives.

Alcanzamos las 9, las 8 en Canarias. Mi nombre es Desi Van Moen y te acompaño hasta medianoche, las 11 de la noche en Canarias. Y como siempre, un placer. Arrancamos con Te Dedico, la canción de Carlos Vives.

el calor, pues un buen tiramisú. Canción bien fresquita la que te traía a esta hora, Vico. Además, ya puedes hacer hasta el postre, que ha subido la receta en sus redes sociales. Más música en Cadena Dial.

Ahí tenías a Andrés Coy, Mesita de Noche. Bueno, seguro que esta canción te gusta tanto como a mí, ¿eh? Un tema pegadizo donde los haya. En tu radio del pop en español sonaba ahora a Antonio José junto a Cali el Dandy.

Y lo que damos nosotros por escuchar temas como este. Hay canciones que solo de escucharlas te dan mucha energía positiva, un subidón de alegría. Y justo eso es precisamente lo que queremos transmitir en Cadena Dial. Por eso no pueden faltar temas como este que te trae a esta hora Manuel Carrasco. Oh, si pudiera.

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1: A Leire Martínez le espera una gira muy intensa, no solo en nuestro país, sino también llevará su música a Estados Unidos. Le deseamos toda la suerte del mundo. Tras Cabeza de Ratón, esta nueva versión de la canción de Hueco, esta vez uniendo su voz con Conchita, Bajo tu piel.

Antonio Orozco con este mensaje tan directo e importante para todos. La importancia de aprovechar la vida, que solo hay una, ¿eh? Canciones no, canciones tenemos muchas y todas suenan en tu cadena dial.

0: caminito a las 10 de la noche y la música muy pegadita a nosotros, como tiene que ser. En la próxima hora te esperan grandes amigos de Dial para poner banda sonora a tu noche, entre ellos David de María, Ana Torroja o Marta Santos con su nueva canción.
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0: Muy buenas noches. Hemos llegado a las 10 en punto, a las 9 en punto en Canarias. Espero que estés teniendo un sábado o un fin de semana de maravilla. Yo sigo por aquí acompañándote ahora con David de María. Saludos, soy Desi Van Moen.

Estrellas no sé, pero lo que sí que llueve en Cadena Dial son éxitos en español, lo mejor de nuestra música. Así que sigue por aquí. Ahora llega la dulce voz de Marta Santos.

para esas personas que son luz, que son salvavidas y nos rescatan siempre que lo necesitamos. Qué bonita la última de Pastora Soler, ¿eh? Llamada así, salvavidas. Ahora llega por aquí Cepeda, el día verde.

0: La música no para en tu radio del pop en español y por eso tenemos una lista muy, muy amplia de canciones en nuestro idioma que van a llegar enseguida a tu radio con Malú, Polo Nández o los hermanos Café Quijano, por ejemplo.
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Son las 11, las 10 de la noche en Canarias y seguimos poniéndote banda sonora a tu fin de semana con lo mejor del pop en español. Yo soy Desi Van Moen y quien llega por aquí, el primer amor de Malú.

0: y aterrizamos en Miami, bueno, en Miami 1990, que así se llama el último trabajo de los hermanos Café Quijano. Y mira lo que llega por aquí, de Sapo a Rana, sonando ya en tu cadena dial.
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Gloria se va, pero otros artistas llegan para tomarle el relevo. Por ejemplo, a esta hora, la música de Andrés Suárez. Momento de entrar en su habitación 517. Buenas noches.

0: Pues yo me despido, ha sido un auténtico placer acompañarte. Mañana vuelvo a coincidir contigo, si tú quieres, con el mejor pop en español. Te espero a las 8 de la tarde, 7 de la tarde, si nos escuchas en Canarias. Que pases una feliz noche. Besazo, chao.
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2: Son las 2. La 1 en Canarias.